0: dice, esto es yo, esto es yo, y cómo hablo, y hablo así, y hablo así contigo. Nah, man.
1: What we're gonna do right here is go back.
0: Yeah. Nah, man, you know.